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2: Se extienden los casos activos de gusano barrenador a 20 municipios, aunque hasta ahora no ha causado estragos alarmantes en la ganadería como en animales de sangre caliente. El avance de la plaga del gusano barrenador alcanzó a casi el 50% de los 43 municipios, con 132 casos activos concentrados en su mayor parte en Tula, Yera, Ocampo y Ciudad Mante. Lo anterior, pese a la liberación de millones de moscas estériles en diferentes municipios, el esfuerzo de las tres instancias de gobierno, de la Unión Ganadera Regional de Tamaulipas, como de los productores en general. Así lo consideró Cuauhtémoc Amaya García, subsecretario de Desarrollo Pecuario y Forestal. El coordinador estatal del IMSS Bienestar, Margit Rodríguez Avendaño, afirmó que la infraestructura hospitalaria y de centros de salud en Tamaulipas está preparada para atender a pacientes durante las fuertes temperaturas que se registran en la entidad. Rodríguez explicó que los hospitales de segundo y tercer nivel, así como los centros médicos especializados, cuentan con soluciones intravenosas y orales para hidratar rápidamente a los pacientes, además de espacios específicos para atender casos de golpe de calor en terapia intensiva e intermedia. En este orden de ideas, reconoció que en algunos establecimientos se han presentado fallas en plantas de luz y sistemas de aire acondicionado, debido a que tienen más de 30 años de operación. El pastor Obed Jerónimo, líder de la Iglesia Getsemaní, manifestó su disposición a participar en un debate público sobre el aborto, luego de que la Suprema Corte de Justicia de la Nación declaró inconstitucional criminalizar esta práctica y de que la diputada Eva Reyes planteara que el tema puede discutirse en el Congreso local. Jerónimo consideró que un debate abierto permitiría escuchar todas las posturas y enriquecer la discusión con especialistas en medicina, feministas y voces religiosas. El pastor argumentó que la defensa de la vida debe ser parte central de la conversación. Para Obed Jerónimo, la inclusión de médicos en el debate es fundamental, pues aportarían datos sobre el desarrollo del embarazo y el momento en que inicia la vida. El líder religioso subrayó que la discusión no debe cerrarse ni polarizarse, sino abrirse como un ejercicio de información y pluralidad.
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6: Bienvenidos sean todos ustedes, mis queridos hermanos, a este su programa Mensajes para un Mejor Mañana. Como siempre y todos los días, su Grupo Internacional Luz y Verdad, atendiéndole aquí en nuestro domicilio, siempre atentos para cuando usted llegue, porque nuestra casa es la casa de todos ustedes. Porque ese recinto sagrado, mi querido hermano, ese lugar donde nosotros atendemos, donde le atendemos a usted o a su familia, ese recinto es de ustedes y para ustedes. De modo que usted puede llegar con toda tranquilidad, que ahí será muy bien atendido por uno de nuestros astrólogos, por uno de nuestros psíquicos, por uno de nuestros videntes. Toda aquella persona que tenga problemas, toda aquella persona que no sepa qué hacer, todo aquel ser humano que crea que haya sido víctima de un trabajo oscuro, de un trabajo negro, venga con nosotros, que nosotros le vamos a decir la verdad. No importa que usted haya ido a una u otra parte, si allá no le han ayudado bien, aquí usted encontrará la solución. No importa lo difícil que sea su problema, no importa que ese problema parezca imposible de arreglarlo, no. Para eso nosotros nos hemos preparado, para ayudarle, para sacarle adelante. Eso sí, siempre con la verdad. Si usted viene hacia nosotros y nosotros descubrimos, nos damos cuenta que lo que a usted le está ocurriendo es algo natural y normal, pues simplemente le decimos, mi querido hermano, lo suyo es totalmente normal. Eso es producto del destino. Y váyase para su casa tranquilo y aprenda a vivir o a sufrir con eso. Lo mismo cuando llega, porque llega mucha gente con nosotros y dicen, es que estoy enfermo, es que me siento mal. Nosotros revisamos, nos damos cuenta y le decimos, hermanito, váyase para su médico, sométase con un tratamiento, con un especialista, vaya donde su médico de cabecera para que le mande la medicina, porque nosotros no somos médicos, nosotros no somos doctores. Doctores son todos aquellos que nos curan a nosotros, que nos mandan la medicina, que nos examinan, y son aquellos que nos sacan adelante. Y ellos sí saben por qué. A ellos las universidades los gradúan y los titulan. Nosotros somos psíquicos y videntes. Nos encargamos de alejar del ser humano toda aquella influencia negativa o maléfica, todo aquel trabajo de energías malignas, de trabajos oscuros o de trabajos negros, del cual la gente, desafortunadamente, de corazón perverso y malo, realiza contra sus semejantes. Cuando esto está aconteciendo en su vida, mi querido hermano, usted puede encontrar una solución con nosotros. Nosotros le sacamos y le mostramos. Si usted ha sido dañado, usted viene con nosotros y nosotros le vamos a mostrar. Le vamos a mostrar, mi querido hermano, ese daño. Vamos a materializar esa energía negativa y se la vamos a mostrar para que usted se dé cuenta. Y después le voy a decir quién fue la persona. Le muestro en un vaso con agua la cara o le digo el nombre y el apellido. De modo que usted ya tiene dónde venir. 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Estamos para ayudarles. 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
6: Tenemos una llamada. Muy bien, de antemano le queremos dar las gracias a esta persona y a todas las personas que nos han llamado, pero en este momento a la persona que tenemos en línea. Y por favor, regáleme su fecha de nacimiento.
7: 27 de diciembre del 81.
6: ¿Del 81?
7: Uh-huh.
6: Muy bien. Signo Capricornio. Le voy a decir su horóscopo, ¿sale?
7: Sí.
6: A ver. A ver, mijita, le voy a decir qué es lo que pasa con su horóscopo. Lo primero que veo es que su elemento es fuego. Su día favorito, favorable, es el día sábado. Su color, el violeta. Piedra, la amatista. Metal, el oro. ¿Sí?
7: Sí.
6: La parte corporal, mi querida hermana, que usted debe cuidar mucho, su estómago, su cabeza y su sistema nervioso. ¿Sí? Debe ojalá utilizar un perfume que contenga el pino.
7: ¿Cómo, perdón?
6: Pino.
7: ¿Sí?
6: Pino, con P. ¿Sí? El perfume que usted debe utilizar debe tener o contener pino. ¿Ok? ¿Sí?
7: Sí.
6: Bueno, las personas nacidas en esta fecha...
7: ¿Mande?
6: Las personas nacidas en la fecha en que usted nació... Son personas inflexibles. Les gusta ser soberanos. Crean su propia ley y son curiosos intelectualmente. ¿Ok?
7: Sí.
6: Mi querida, ¿ha ido usted a visitar a su médico?
7: Sí.
6: ¿Qué le dijo el médico acerca de ese dolor de cabeza que usted tiene?
7: Que son nervios y mucha tensión.
6: Ok. ¿Y del dolor de estómago también?
7: Sí, es lo mismo.
6: Es lo mismo, le dijo. ¿Sí?
7: Sí.
6: Bueno, mi querida hermana, y... vemos también aquí que las cosas con su pareja, con su esposo, no funcionan muy bien, ¿no?
7: No. Mire, es que con mi novia...
6: Sí.
7: Tronamos. Y de...
6: ¿Hace cuánto?
7: Haga de cuenta, iba todo bien. Y de un tiempo para acá, se fue todo para abajo y ya no quiere saber nada de mí. Ya... No saben ni qué.
6: ¿Hace cuánto que terminó con él?
7: 3 meses.
6: 3 meses. Y usted estaba bien con él, ¿no?
7: Sí.
6: ¿Sí? ¿Tenían planes de casarse?
7: Sí.
6: ¿Usted quiere volver con él?
7: Sí.
6: ¿Sí? Yo le digo algo, mi querida hermana. Yo lo que veo es que una mujer joven, más o menos de la edad suya, desbarató la relación que ustedes tenían. ¿Ok?
7: Sí.
6: A través de un trabajo de venganza, de rencor, un trabajo raro. ¿Estamos?
7: Uh-huh.
6: Y ese trabajo, mi querida hermana, pues los está perjudicando. ¿Ok?
7: Sí.
6: Ese trabajo, por ese trabajo es que él se fue de su lado. ¿Ok? Y yo le puedo ayudar. Hay que desbaratar ese trabajo para que él regrese con la ayuda de Dios. ¿Ok?
7: Sí.
6: Entonces, si usted desea venir, yo la espero. Cuando quiera... Si quiere traerme una foto de él, tráigala, y si no, venga usted nomás, y yo le garantizo el trabajo y le ayudo para que las cosas se arreglen. Yo le espero y le garantizo que le voy a ayudar. ¿Ok?
7: Sí, gracias.
6: Que Dios la bendiga, gracias por su llamada.
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6: ¿Cómo nos agrada recibir una llamada de parte de la persona que está en la línea? Por favor, regáleme su fecha de nacimiento.
8: 12 de diciembre.
6: Sí.
8: Del 67.
6: Bonita fecha, ¿no, hermana?
8: Ajá.
6: ¿Sí? ¿Sí sabe ese día que se celebra o no?
8: Sí.
6: ¿Qué?
8: El Día de la Virgen de Guadalupe.
6: Ándale. ¿Y ese día usted tuvo la dicha y la fortuna de nacer?
8: Sí.
6: ¿Sí?
8: Sí.
6: Bueno, mi querida hermana, o sea que usted pertenece al signo o a la constelación de Sagitario, ¿no?
8: Ajá.
6: ¿Sí?
8: Sí.
6: Correcto, mi querida hermana.
8: Ajá.
6: Nosotros vemos aquí que para usted el elemento es el aire.
8: Ajá.
6: Día de suerte para usted el día viernes.
8: Ajá.
6: Su planeta es Venus. Color para usted, mi querida amiga, el blanco. Metal, la plata.
2: y piedra la perla. Ojalá utilice un perfume que contenga violeta.
8: Ajá.
2: Y le estoy recomendando mucho que cuide su espalda.
8: Ajá.
2: Y el cuello. ¿Sí?
8: Sí.
2: Hermanita, ¿en qué le puedo ayudar?
8: Pues mire, últimamente me he sentido mal.
2: ¿De qué?
8: Pues no sé, me he sentido... Todo mi cuerpo me duele, me he sentido desesperada. Y mi pelo se me cae, no sé.
2: Muy bien, ¿usted ya fue a su médico?
8: No, ahorita no ha ido.
2: A ver, pero a mí me parece extraño que cuando uno se siente enfermo, se siente mal, uno debe ir al médico.
8: No, sí, sí, está, mañana si Dios quiere voy a ir.
2: Mañana.
8: Ajá.
2: Sí, ¿hace cuánto que usted se siente así?
8: Pues hace poco tiempo.
2: ¿Cuánto tiempo?
8: Como un mes.
2: Como un mes que usted se viene sintiendo de esa manera.
8: Ajá.
2: ¿Sí?
8: Sí.
2: Muy bien, mi querida hermana. Yo le voy a decir algo.
8: Ajá.
2: Según lo que nosotros estamos viendo aquí, dentro del zodiaco, dentro de lo que es su signo zodiacal, quiero decirle, hermana, que usted no tiene absolutamente nada.
8: Ajá.
2: Nada de enfermedad sobrenatural.
8: Ajá.
2: Porque usted se está sintiendo enferma.
8: Ajá.
2: Usted se está sintiendo mal.
8: Sí.
2: Y lo más lógico, mi querida hermanita, es que cuando uno se sienta mal, uno debe acudir a su médico, a su especialista.
8: Ajá.
2: ¿Sí?
8: Sí.
2: Entonces, usted no se preocupe, mi querida hermana, por esta situación.
8: Ajá.
2: Vaya al médico.
8: Sí.
2: Y haga exactamente lo que el médico le indique.
8: Ajá.
2: ¿Sí?
8: Sí.
2: Si debe tomar medicina, tome medicina. Si se debe hacer análisis, hágase los análisis.
8: Ajá.
2: Si se tiene que hacer unos estudios, también, mi querida hermana.
8: Sí.
2: Pero haga lo que el médico le indique, mi querida hermanita.
8: Sí.
2: Yo le digo, sin temor a equivocarme, que a usted no le han hecho absolutamente nada.
8: Ajá.
2: A usted no le han hecho ningún maleficio, ni ninguna brujería.
8: Ajá.
2: ¿Sí?
8: Sí.
2: Usted está limpia, gracias a Dios, de todo mal y peligro.
8: Sí, bendito sea.
2: ¿Estamos de acuerdo?
8: Sí.
2: Tiene que darle gracias a Dios.
8: Sí.
2: Que usted no ha sido víctima de ningún mal.
8: Ajá.
2: Y lo único, pues, hermanita, son enfermedades de índole natural que a todos nos dan.
8: Ajá.
2: Cuando yo me enfermo, yo voy al médico.
8: Sí.
2: Cuando todos nos enfermamos, pues tenemos que ir a nuestro médico.
8: Ajá.
2: Para que el médico que estudió...
8: Sí.
2: Nos diga, hermanita, qué es lo que nos pasa.
8: Uh-huh.
2: Y nos manda el medicamento correspondiente.
8: Sí.
2: A usted su medicamento le va a hacer provecho.
8: Ajá.
2: Le va a ayudar.
8: Sí.
2: ¿Sabe por qué?
8: Ajá.
2: Porque usted no tiene ningún maleficio.
8: Ajá.
2: Si una persona tuviera un maleficio dentro de su cuerpo, sería imposible, mi querida hermana.
8: Sí.
2: Sería imposible prácticamente que la medicina le hiciera el efecto.
8: Ajá.
2: ¿Sí?
8: Sí.
2: Pero dele gracias a Dios que usted no tiene ningún mal.
8: Ajá.
2: Cuando usted vaya al médico y le recete su medicina, usted se va a curar.
8: Sí.
2: Okay. ¿Sale?
8: Sí, gracias.
2: Aquí le desengañamos de verdad.
8: Uh-huh. Sí.
2: ¿Ok?
8: Oiga, disculpe.
2: Dígame.
8: ¿Por qué me tengo que cuidar así mi cuello y mi espalda?
2: Sí, mi querida hermana, pues porque eso es lo que su zodiaco dice.
8: Ajá, ajá.
2: Eso es lo que su signo zodiacal está diciendo.
8: Ajá.
2: Que debe usted tener cuidado y ojalá se haga revisar la espalda y el cuello.
8: Ajá.
2: ¿Sí?
8: ¿Y el día de mi suerte siempre va a ser el viernes?
2: Es el día favorable.
8: Ajá.
2: Hermana.
8: ¿Siempre va a ser ese día?
2: Es un día favorable para usted según su fecha de nacimiento.
8: Ajá.
2: Sí, señora.
8: Bueno.
2: ¿Ok?
8: Ándele, pues.
2: Bueno, hermanita, le agradezco mucho su llamada.
8: Muchas gracias.
2: Que Dios me la bendiga y que esté muy bien. Hasta luego.
8: Gracias, adiós.
2: 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Bueno, mis queridos hermanos, estamos llegando ya al final de nuestro programa, dándole las gracias a todas las personas que nos llamaron, que estén muy bien, que pasen un buen día y que el Dios Padre Todopoderoso los bendiga.
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2: Hola, ¿qué tal, amables amigos? Con el gusto de saludarlos y de compartir con ustedes este espacio a esta hora y de cara al fin de semana con sonrisa de viernes, porque ya tenemos lista la agenda más completa. Hay mucho que compartir con ustedes a lo largo de lo que será viernes, sábado y domingo, cuanto al amplio mundo del deporte, pero también hay historia escrita, información que en contenido hemos seleccionado para traerles en este espacio. Así que les invitamos a que se queden con nosotros. Esto es ORT Noticias en los deportes. Comenzamos con información de la Liga MX Femenil. Se jugaron los dos partidos restantes de ida de los cuartos de final y fueron victorias para las escuadras locales. Las Chivas Rayadas del Guadalajara derrotaron 2-1 a las Tuzas del Pachuca, mientras que las Diablas Rojas le ganaron 2-1 a las Amazonas de Tigres. Los partidos de vuelta se van a llevar a cabo entre sábado y domingo, las Águilas recibiendo las Bravas de Juárez y las Rayadas ante las Celestes de la Cruz Azul. Esto mañana. Para el domingo, las Amazonas en el Volcán recibiendo a Toluca y las Tuzas en la Bella Airosa, en el Estadio Hidalgo, recibirán a las Chivas Rayadas del Guadalajara. En la Liga de Expansión se llevaron a cabo los dos partidos de ida de las semifinales. Sigue la liguilla del Clausura 2026 en la Liga de Plata y por lo pronto en el Carlos Vega Villalba empate a 1 entre Mineros y Tepatitlán. Mientras que en el Estadio Tamaulipas, el actual campeón, la Jaiba Brava, derrotó 2-1 apuradamente, pero al final es una ventaja, aunque sea de un gol, 2-1 ante el equipo de las Iguanas de Quintana Roo, las Iguanas de Cancún. Los partidos de vuelta van a ser este domingo en el Tepa Gómez, Tepatitlán contra Mineros, y en el Andrés Quintana Roo, el que mencionábamos, Cancún contra la Jaiba Brava. Vamos con la Liga MX, por fin ya se va a jugar la liguilla de este Clausura 2026, después de que se cedió la actividad para favorecer a los dos equipos, tanto Toluca como el caso de Tigres, dentro de la actividad de la CONCACAF Champions Cup, que es algo que también va a suceder la próxima semana. Entonces, para mañana sábado, Tigres en el Estadio Universitario de San Nicolás de los Garza, en el Volcán, a las 19 horas recibe a Chivas, mientras que más tarde, a las 21 horas con 15 minutos, en el Jalisco de la ciudad de Guadalajara, el Atlas va contra Cruz Azul. Para el domingo serán los dos partidos restantes de ida, porque la vuelta va a haber que esperar otro fin de semana más. En cuanto a los partidos de esta actividad dominical, en el Estadio Azteca, las Águilas del América contra los Pumas, y en el Estadio Nemesio Díaz, Toluca recibirá al equipo de los Tuzos del Pachuca. El partido va a ser a las 19 horas con 15 minutos, tiempo del Centro de México. Vamos con información de la Europa League. El Braga derrotó 2-1 al Friburgo, partidos de ida de semifinales, mientras que el Aston Villa no pudo con el Nottingham Forest y ganó el equipo del Forest 1-0. Los partidos de vuelta de estas semifinales se van a jugar hasta la semana que viene. En información de la NBA, básquetbol profesional de los Estados Unidos, el día de ayer los Knicks ya eliminaron 140-89 el tablero final, 4-2, derrotaron a los Hawks de Atlanta, mientras que los 76ers igualaron la serie entre los Celtics 106-93, esto ya está 3-3 en el resultado parcial, y los Timberwolves de Minnesota ya calificaron 110-98, vencieron a los Nuggets. Para el día de hoy, sábado y domingo, también continuará la primera ronda eliminatoria de playoffs en la NBA. En los deportes, con sonrisa de viernes, José Vélez Azar.
1: Buenas tardes.

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